0: de concluir nosso tempo aqui juntos, hein? Mas o nosso Adoração Total continua em nossas vidas. Agradecemos aí a todos por estar aqui com a gente e desejamos aí muita paz, Deus no coração e, é claro, muitas bênçãos em sua vida. Até o próximo programa, queridos ouvintes. Tchau, tchau.
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